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0: Las 9 y 18 minutos.
1: No Need to Argue, el segundo álbum de la banda irlandesa The Cranberries, fue publicado el 3 de octubre de 1994 y fue su álbum más exitoso. Llegó a vender más de 5 millones de copias a solo 6 meses de haber sido publicado. Un récord absoluto a comienzos de 1995. En los charts llegó al número 2 en el Reino Unido, frenado solo por el álbum Monster de R.E.M. y al número 6 en el Billboard 200 de Estados Unidos. Sus 4 singles promocionales fueron Zombie, All to My Family, I Can't Be With You y Ridiculous Talks, todos con videos de alta rotación en la época de oro de MTV Latino. De hecho, el video de Zombie fue dirigido por Samuel Bayer, responsable de otros videos emblemáticos de los 90 como Smells Like Teen Spirit de Nirvana, Mama I'm Coming Home de Ozzy Osbourne, Poison Heart de Ramones, No Rain de Blind Melon u Only Happy When It Rains de Garbage. Para el diseño de la carátula se usó el mismo sofá que aparece en la portada del primer álbum. Esta vez se utilizó también en todas las portadas de los singles, transportando el sofá hacia todas las locaciones, incluyendo el set blanco que se construyó en un estudio fotográfico en Dublín. El mismo sofá luego fue utilizado en el video de la canción All Right de Supergrass.

0: las 9 y 25 minutos.
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0: Cracking Band, solo en De Culto Radio.
1: Las 9 y 45 minutos.
2: Songs in the Key of Life es el octavo álbum de estudio de Stevie Wonder. El álbum se lanzó como un doble LP más un EP extra con 4 canciones. Entró directamente al número 1 en el Billboard, convirtiéndose en el primer artista estadounidense en lograr este hito. Estuvo 13 semanas en el primer lugar, siendo el segundo disco más vendido en 1977 en Estados Unidos. Y finalmente ganó un premio Grammy por mejor álbum del año y se transformó en uno de los discos más influyentes en la historia de la música popular. Se ha llenado de reconocimientos, siendo el último su inducción en el Registro Nacional de Grabaciones de la Biblioteca del Congreso en Estados Unidos por su aporte cultural e histórico. Sus singles fueron I Wish, Isn't She Lovely, Sir Duke, Another Star y Us. Hay que señalar que Isn't She Lovely la escribió Stevie para celebrar el nacimiento de su hija Aisha Morris.

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0: The Cars. 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
1: Cuando le di a mi esposa un ramo de flores, ella sonrió y me preguntó a qué se debía. ¿Qué pregunta tan innecesaria hecha por la mujer que me ha apoyado a lo largo de las pruebas de la vida? 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

0: Naked Eyes, solo en De Culto Radio.
1: Las 10 y 15 minutos.
2: Viajar es el segundo álbum de Lucybell, producido nuevamente por el argentino Mario Breuer y que fue publicado en octubre de 1996. Aquí la banda mantuvo sus influencias de la música británica, pero también añadieron toques de sentimentalismo en sus melodías, lo que atrajo a una mucho mayor audiencia. Un ejemplo de esto fue Matás, canción que fue presentada como adelanto en el EP del mismo nombre y cuyo sonido está fuertemente inspirado en la música que escucharon en un viaje previo a Nueva York.

0: las 10 y 28 minutos.
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Bobby McFerrin, solo en De Culto Radio. 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

0: Las 10 y 49 minutos.
1: The Romantics debutó con su álbum homónimo el 4 de enero de 1980, con lo cual obtuvo la distinción de ser el primer álbum pop publicado en la década de los 80. Alcanzó el puesto número 61 en el Billboard 200 y tuvo 4 singles publicados previos al álbum: Little White Lies en 1977, Tell It to Carrie en 1978 y Webbing Your Eyes y What I Like About You en 1979.

0: las 10 y 57 minutos.
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0: Falco. Solo en el Culto Radio.
1: 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La oportunidad, pásala. 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

Kill the Cat. 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

0: las 11 y 20 minutos.
1: Street Songs es el quinto álbum de Rick James. Se publicó el 7 de abril de 1981, alcanzando el número 1 del Top R&B Hip Hop Albums y el número 3 del Billboard 200 en Estados Unidos. En agosto de 1981 se lanzó su segundo single, Super Freak, el que llegó al número 17 del Billboard Hot 100 y se convirtió en su canción más emblemática. Un clásico fiestero de comienzos de los 80 y que fue nominada en 1982 a un Grammy por Mejor Interpretación Vocal Rock Masculina. La canción ha sido sampleada en versiones de gran éxito también, como las de MC Hammer, Jay-Z y Nicki Minaj.

0: las 11 y 28 minutos.
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0: Las 11 y 47 minutos.
1: ¿Alguien la recuerda? Es Mil Pedazos, de la banda española Cristina y los Subterráneos, y de su álbum debut Que me parta un rayo, de 1992. Cristina Rosenbinge fue la autora de todas las canciones de sus dos álbums, en una banda que se caracterizó por el constante cambio de sus demás integrantes. Los otros singles del álbum fueron Voy en un coche y Tú por mí. En 1994 publicaron un segundo álbum llamado Mi pequeño animal, donde destacó su tema Pálido. Luego de esto, la banda se disolvió y Cristina comenzó su carrera solista.

0: las 11 y 57 minutos.
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0: Bruno Mars, solo en De Culto Radio.
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0: las 12 y 20 minutos.
1: Confusion es la segunda pista del álbum Discovery de Electric Light Orchestra. En el Reino Unido fue publicada como un single doble lado A junto a Last Train to London, alcanzando el número 8 en el UK Singles Chart. En Estados Unidos se publicó como single el 8 de octubre de 1979 con la canción inédita Poker como lado B. Jeff Lynne comentó que para la canción se inspiró completamente en los sonidos de su nuevo sintetizador, el Yamaha CS80. Lynne, por esa época, estaba incursionando en los nuevos sonidos electrónicos, tanto así que para el álbum Time de 1981, la banda definitivamente dejó los arreglos orquestales reemplazándolos por la electrónica y el sonido synth pop, algo que obviamente no fue recibido de la mejor manera por sus fans más acérrimos.

0: Las 12 y 24 minutos.
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0: Las 12 y 25 minutos.
2: Rodolfo Roth, no sé si se acuerdan de mí, Magnetoscopio Musical, ahí en Televisión Nacional en la década de los 80, de Culto Radio. Qué buen nombre, y yo creo que abarca todo tipo de música. Y sé que también tienen harto de nuestra música, la música que presentábamos en el Magnetoscopio Musical, allá en los años 80, música de los años 70 también, que es muy buena, de los 60 incluso, en fin, de Culto Radio. Quería saludarlos, desearles mucho, pero mucho éxito. Qué bueno que existan radios de este tipo aquí en la zona. Mando un abrazo grandote, y espero poder estar en alguna oportunidad en vivo y en directo conversando con todos ustedes.
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3: 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Abnegación, pásala, de la Fundación para una Vida Mejor.
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0: Las 12 y 47 minutos.
1: Tell It To My Heart es el álbum debut de Taylor Dane y fue publicado el 19 de enero de 1988 y con 4 singles que arrasaron en los rankings de ese año: Tell It To My Heart, Prove Your Love, I'll Always Love You y Don't Rush Me, todos dentro del top 10 del Billboard Hot 100. Tell It To My Heart fue originalmente grabada por la cantante Luisa Florio en 1987 sin ninguna repercusión. Luego, la versión de Taylor Dane se publicó como un anticipo del álbum en junio de ese año y de a poco fue tomando vuelo hasta que llegó al número 3 en el Reino Unido y al número 7 en Estados Unidos. En 1988, Dane fue nominada a un Grammy por Mejor Presentación Vocal Femenina por esta canción.

0: Las 12 y 57 minutos.
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0: Color Me Bad. Solo en De Culto Radio.
1: Menandro de Atenas escribió: en la adversidad una persona es salvada por la esperanza. Esperanza, pásala. 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

0: 1:06.
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0: La 1:16.
1: Mama Soul es un conjunto integrado solo por mujeres cuya propuesta musical mezcla las raíces negras del funk y el soul con el hip hop y ritmos latinos y que además se caracterizan por sus exquisitas armonías vocales. En el año 2001 se consolidaron al publicar su destacado álbum debut Fe, con el cual fueron nominadas a un Grammy Latino por Mejor Álbum Pop Grupal y del cual destacaron canciones como Bendición, Consecuencia, Eternamente y la que le da el título al álbum, Fe.

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0: 1:27.
1: Un proverbio árabe indica: la generosidad consiste en dar antes de que se nos pida. Generosidad, pásala. 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

The Romantics. Solo en De Culto Radio. 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

0: La 1:45.
1: Ten es el álbum de estudio debut de Pearl Jam, lanzado el 27 de agosto de 1991 y que alcanzó el puesto número 2 en el Billboard 200 de Estados Unidos y el número 18 en la lista de álbumes del Reino Unido. Tuvo 4 singles: Alive, Evenflow, Jeremy y Oceans. Black es otra canción de este álbum y, aunque no se lanzó como sencillo, se ha convertido en una de las más populares de la banda. Evenflow fue escrita por su vocalista Eddie Vedder y compuesta por el guitarrista Stone Gossard. El proceso de grabación de esta canción fue bastante difícil y, al parecer, el resultado no dejó a nadie completamente satisfecho. El guitarrista Mike McCready declaró: "Hicimos Evenflow unas 50 o 70 veces, juro por Dios que fue una pesadilla. La tocamos una y otra vez hasta que nos odiamos. Sigo sin creer que Stone esté satisfecho con el resultado. Honestamente, les quedó bastante bien."

0: 1:54.
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0: 1:55.
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0: Siouxsie and the Banshees. 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

0: las 2 y 15 minutos.
1: To the Moon and Back fue el segundo single del álbum debut del dúo australiano Savage Garden. El álbum Savage Garden se publicó el 24 de marzo de 1997 y ese mismo año ganó 10 de los 13 premios ARIA por los que fue nominado junto con sus singles. De los 7 singles, los más importantes fueron I Want You, To the Moon and Back y Truly Madly Deeply. To the Moon and Back fue publicado previamente en Australia el 4 de noviembre de 1996 y ganó en 1997 un premio ARIA, algo así como los Grammys australianos, por mejor canción del año. Fue el primer número 1 del dúo en Australia y alcanzó el número 3 en el UK Singles Chart y el número 24 en el US Billboard Hot 100.

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0: las 2 y 29 minutos.
1: Dennis Weaver dijo: la persona sabia comprende que su propia felicidad debe incluir la felicidad de los demás. Caridad, pásala. 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

0: las 2 y 43 minutos.
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0: las 2:47.
1: Cuando el juego se hace verdadero.
2: El disco Ser Humano de Tiro de Gracia fue publicado en agosto de 1997 y de inmediato tuvo una increíble respuesta, poniendo en órbita al movimiento hip hop chileno. El disco se ubicó rápidamente entre los más vendidos de la época, marcando el inicio de todo un nuevo fenómeno musical. La fórmula era mezclar base dura de hip hop con sampleos de temas suaves de pop o soul, como en su más grande éxito, El Juego Verdadero, donde ocuparon magistralmente un sampleo de Just the Two of Us del jazzista Grover Washington Jr.

0: las 2 y 57 minutos.
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0: Naked Eyes, solo en The Culto Radio.
1: Albert Einstein indicó: la imaginación es más importante que el conocimiento. El conocimiento es limitado. La imaginación circunda el mundo. Imaginación. Pásala. De la Fundación para una Vida Mejor.
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0: las 3 y 16 minutos.
1: Pocketful of Kryptonite es el álbum debut de la banda neoyorquina Spin Doctors. Fue publicado el 20 de agosto de 1991 y gracias a los fans con que ya contaba el grupo, el disco tuvo un interesante desempeño en cuanto a ventas, incluso antes de que las radios comenzaran a tocar su primer single, Little Miss Can't Be Wrong. Fue una vez que se editó el segundo single, Two Princes, que el álbum despegó y a mediados de 1992 llegó hasta el número 3 en el ranking Billboard 200 y hasta hoy permanece como el álbum más vendido de la banda. Los otros singles del disco fueron Jimmy Olsen's Blues, la cual está cantada desde el punto de vista de Jimmy Olsen, un personaje de las historietas de Superman y cuya frase I got a pocketful of kryptonite inspiró el título del álbum y su carátula por la cabina telefónica que utiliza Clark Kent para vestirse de superhéroe. Y por último, What Time Is It?

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1: Las 3 y 25 minutos.
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0: las 3 y 33 minutos.
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1: Las 3 y 45 minutos.
2: El 16 de abril de 1988, George Michael disfrutaba de una racha espectacular de éxitos en Estados Unidos, que incluía 3 número 1 con Wham y su increíble debut en solitario con Fade, cuando One More Try ingresó al Hot 100 del Billboard. Un mes después, alcanzó también el número 1 con esta canción muy personal para él y que escribió sobre su actitud al terminar su última relación y empezar una nueva cuando no estaba dispuesto a abrirse a nada. Lo que queda de manifiesto en la última frase de la canción, cuando George Michael decide que tal vez el amor valga la pena arriesgarlo todo una vez más. Dato extra, Elton John confesó que no solía sentir envidia de muchas canciones, pero que definitivamente le habría encantado haber escrito One More Try.

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0: las 3 y 57 minutos.
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0: Las 4 y 3 minutos.
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Queen, solo en De Culto Radio. 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

0: las 4 y 15 minutos.
1: El duelo fue el primer single del álbum Invisible de la Ley en 1995. Número uno en varios países de Latinoamérica, fue el punto de partida para la nueva etapa del grupo luego de la trágica muerte de su guitarrista, compositor y fundador Andrés Bove. El álbum, grabado entre septiembre y diciembre de 1994 en los estudios Record Plant de Los Ángeles, California, y producido por Humberto Gatica, luego de una serie de retrasos, fue finalmente publicado en julio de 1995.

0: las 4 y 21 minutos.
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0: las 4 y 25 minutos.
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0: las 4 y 47 minutos.
1: Out of Time es el séptimo álbum de estudio de R.E.M., publicado el 12 de marzo de 1991. Es un álbum con números impresionantes. 109 semanas en los charts en Estados Unidos, 183 en los del Reino Unido, número 1 en ambos lugares y en varios otros, y más de 18 millones de copias vendidas en todo el mundo. Ganador de un Grammy por Mejor Álbum de Música Alternativa y 2 por la canción Lost in My Religion, y todo esto increíblemente sin haber hecho una gira de promoción. Buenos tiempos para Michael Stipe y sus compañeros.

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0: las 4 y 56 minutos.
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0: las 5 y 3 minutos.
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0: las 5 y 18 minutos.
1: Hold Me Now, primer single del álbum Into the Gap de Thompson Twins, se publicó en el Reino Unido en noviembre de 1983 y escaló hasta el número 4 del UK Singles Chart. En Estados Unidos se publicó en febrero de 1984, llegando hasta el número 3 del US Billboard Hot 100, siendo su mayor éxito en ambos lugares. La letra de la canción nació después de una discusión entre Tom Bailey y Alana Curry, pareja por ese entonces, y donde reflexionaron sobre las sensaciones y emociones que experimentaron ambos luego de la separación. ¿Quién no necesita a veces un abrazo?

0: las 5 y 27 minutos.
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0: 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Las 5 y 28 minutos.
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0: las 5 y 44 minutos.
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0: las 5 y 48 minutos.
1: Sinceramente. En 1985, Soda Stereo publicó su segundo álbum de estudio, Nada Personal. Fue grabado y mezclado por Mariano López en los estudios Moebio en Buenos Aires. Y contó con la participación de Fabián Juan Quintiero en teclados, Gonzalo Palacios alias El Gonzo en saxo y Richard Coleman en guitarra, quien además coescribió con Cerati la canción Estoy a su lado. Con un estilo mucho más New Wave, el disco fue la consagración para el grupo de la mano de grandes canciones como los singles Nada Personal, Juegos de Seducción y Cuando Pase el Temblor. Además de las excelentes Danza Rota, Si No Fuera Por, Ecos y por supuesto Estoy a su lado. Un gran disco. Con Juegos de Seducción sonaron por primera vez en las radios en Chile. Nadie sabía de a dónde habían salido. El verano de 1986 se les abrió la puerta y entraron de golpe con este disco y el anterior. La Soda Manía estaba a la vuelta de la esquina.

0: las 5 y 58 minutos.
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1: Las 6 y 16 minutos.
2: En 1992, Radiohead graban las canciones Lurgy e Inside My Head para publicarlas como single, pero sin lograr muy buenos resultados. De pronto, para relajarse, tocaron una canción que Thom Yorke había escrito en 1987 cuando aún era un estudiante universitario. Su nombre era Creep. Luego de unos días sin avanzar mucho en la grabación, el productor Paul Caldery, impresionado aún con Creep, convenció a York de grabarla. Y después de una primera toma, todos en el estudio estallaron en un gran aplauso. El grupo la había tocado sin saber que era consciente de la situación, lo que, según el baterista Phillips, explica por qué suena tan potente. Luego de esto, Caldery convenció a la investigación, lo que cambiaría para siempre

el destino de la banda. Burke se basó en la canción de poner Creep, por lo que una vez publicada, la banda accedió a compartir con Albert Hammond y Mike Hammond.

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0: las 6 y 25 minutos.
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0: 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Las 6 y 26 minutos.

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0: las 6:47.
1: La canción Sacrifice de Elton John no fue un éxito instantáneo. Se publicó en 1989, pero solo alcanzó el puesto número 55 en el Reino Unido. Fue el famoso DJ británico Steve Wright quien se fijó en ella y comenzó a tocarla en su programa vespertino de la BBC Radio 1. El mismo Wright informó de la gran acogida del público a Rocket Records, quienes la reeditaron como sencillo de doble cara A, junto con otro fallido lanzamiento, Healing Hands, a mediados de 1990. Esta vez el sencillo llegó al número uno en el Reino Unido, manteniéndose allí por 5 semanas, cimentando con fuerza el camino para Elton hacia una exitosa década de los 90.

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3: 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Las 7:01.

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0: las 7 y 16 minutos. Yo te vi
1: en un tren. Habitaciones Extrañas es el tercer álbum de estudio de Los Enanitos Verdes. Fue grabado en los estudios Panda de Buenos Aires, Argentina, y fue producido por Andrés Calamaro, quien además fue músico invitado. Se publicó en agosto de 1987 y tuvo grandes éxitos como el cover de El Extraño de Pelo Largo, un hit del grupo La Joven Guardia en 1969, y las canciones originales Por el Resto, Sumar Tiempo No Es Sumar Amor, Solo Alguien Como Vos y Te Vi en un Tren. Dicen que el nombre del álbum fue una referencia a esas habitaciones de hoteles que debían ocupar en sus largas giras promocionando su exitoso álbum previo Contrarreloj. Habitaciones Extrañas fue el disco de la consagración en Argentina y Latinoamérica para Los Enanitos Verdes y que fue coronada con la doble actuación en el Festival de la Canción de Viña del Mar el verano de 1988. Luego de esto, el cantante y bajista Marciano Cantero contó que nunca había estado tan nervioso actuando con el grupo como esos dos días en que tuvo al frente y sentado en primera fila a George Martin como jurado del festival.

0: las 7 y 26 minutos.
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0: las 7:40.
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0: Las 7 y 48 minutos.
1: Standing on the Shoulder of Giants es el cuarto álbum de estudio de Oasis. Es un álbum que marcó una serie de cambios en la historia de la banda. Fue el primero publicado bajo su propio sello Big Brother Recordings. Dos de sus integrantes originales dejaron el grupo, Paul Bonehead Archers y Paul McGuigan, siendo reemplazados por Hem Archer y Andy Bell. Mark Spike Trent debutó como productor en vez de su habitual colaborador Owen Morris. Además, Liam Gallagher contribuyó por primera vez con una canción para el grupo, Little James. Y para este nuevo disco, el grupo quiso alejarse de la escena Britpop de los 90, adoptando un estilo más influenciado por el rock psicodélico y la electrónica, cargado de loops, samples y sintetizadores. Las expectativas por esta nueva etapa eran altas, traduciéndose en una gran recepción del álbum por parte de los fans, que lo convirtieron en uno de los discos más vendidos en su primera semana en el Reino Unido. Aquí llegó al número 1 y en Estados Unidos alcanzó el puesto número 24 en el Billboard 200. Fue apoyado con tres sencillos: Go Let It Out, la que, por haber sido grabada en las primeras sesiones del álbum, cuando aún no había reemplazo para los que habían partido, contó solo con la participación de los hermanos Gallagher y del baterista Alan White. Let's All Make Believe, uno de sus lados B, una de las canciones más bellas compuestas por Noel y la prestigiosa revista Q, la ubicó en el primer lugar de su listado con las 500 mejores canciones perdidas. Who Feels Love, que está fuertemente influenciada por los sonidos y ritmos de la India, llegó al número 4, la primera de Oasis que no alcanzó el número 1 desde 1994, y Sunday Morning Call, que también llegó al número 4 y que canta Noel, quien ha dicho que no es precisamente una de sus canciones favoritas. Tanto así que en la recopilación Time Files 1994-2009 aparece como un track escondido al final del disco 2 y sin ser nombrada en el tracklist. Y la escribió él. Cosas de Noel.

0: las 7 y 55 minutos.
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3: 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Las 7:57.

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1: Las 8:07.

0: las 8 y 28 minutos.
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0: 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Las 8 y 30 minutos.
6: Codina confirma habilitación del 2% de emergencia para comprar radares meteorológicos en la región metropolitana. Embajador británico se reúne con alcalde de Punta Arenas en medio de tensión por las Malvinas. Conductor de bus accidentado en Valparaíso quedó con arraigo nacional.
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6: Saludos a todos. Desde el Centro de Noticias de los Medios Unidos, les saluda Emilio Freixas y estas son las noticias del día. El delegado presidencial de la región metropolitana, Germán Codina, confirmó que el presidente José Antonio Kast habilitó el 2% del presupuesto de la región para emergencias con el fin de comprar dos radares meteorológicos que permitan anticipar fuertes precipitaciones como las que se han generado a raíz del llamado fenómeno del Niño. Según consignó Emol, en base al diálogo de Codina con Radio Universo, este indicó que Kast abrió la llave con el decreto de emergencia, producto de la corriente del Niño, para destinar el 2% del presupuesto de la región. El delegado presidencial explicó que el acuerdo se está generando y que en eso avanzaron con el gobierno regional metropolitano de Santiago, encabezado por Claudio Rego el pasado martes. A través de ese 2% que habilitó el presidente de la República y que nosotros como COGRID podemos requerir al gobierno regional, lo destinemos a la compra de radares meteorológicos que permitan en la región metropolitana contar con alertas al menos una hora y media, dos horas antes de situaciones como las que se vivieron el día de ayer, señaló. La autoridad de gobierno precisó que, según el experto en meteorología que estaba en la reunión del COGRID, los radares deben emplazarse principalmente en dos zonas de la región metropolitana. Esta información se difundirá correctamente cuando se avance en aspectos técnicos. Codina sostuvo que el gobierno regional tiene un presupuesto de 200 mil millones de pesos y que se estiman utilizar 3.500 millones de pesos para comprar los radares y financiar un plan de mitigación de incendios forestales. Con eso, implementar medidas de carácter urgente que a su vez también, como está este decreto de emergencia que firmó el presidente de la República, podríamos tener flexibilidades para la adquisición de dichos radares y también para su instalación, complementó. El embajador del Reino Unido en Chile, David Conker, se reunió este miércoles con el alcalde de Punta Arenas, Claudio Radonich, en medio de las fricciones diplomáticas entre Chile y Argentina por la eventual reanudación del comercio entre Magallanes y las Islas Malvinas. El diplomático se encuentra desde el martes en el país realizando una serie de reuniones. Sin embargo, este miércoles se informó de su encuentro con el jefe comunal en dependencias del municipio. A su llegada, Conker fue consultado por la prensa sobre su opinión respecto de las reacciones de Argentina ante la eventual reanudación del comercio, pero el embajador no quiso responder. Por su parte, el alcalde Claudio Radonich ha sido enfático en señalar que buscan que Punta Arenas se convierta en proveedor de las Islas Malvinas. Esto se tiene que leer tal cual es. Como alcalde de Punta Arenas, lo que estamos haciendo es reabrir un comercio histórico con las islas, uno que es muy lucrativo, y buscamos como municipalidad generar más empleo y desarrollo económico para empresas magallánicas, explicó en septiembre a Canal 24 Horas. Asimismo, agregó, bajo ningún punto de vista estamos confrontando la posición que Chile ha tenido sobre la reclamación argentina respecto a la cuestión Malvinas-Falkland.
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6: El gobierno postergó finalmente la ampliación de la cárcel Santiago 1 debido a la existencia de un litigio con el municipio que busca frenar las obras. De acuerdo a lo señalado por el ministro de Justicia, Fernando Rabat, sobre el recinto penal, se presentó un plan de mejoramiento, pero no de ampliación, porque hay temas judiciales en curso que puso el municipio. La decisión del Ejecutivo no fue desistir de la instancia. Rabat comentó que no podemos hacer trámites de ampliación. Sí, lo que estamos haciendo es la renovación de la licitación de la operación. Lo que ocurre es que uno necesita un mayor número de plazas y Santiago 1 estaba contemplado, añadió. Cabe recordar que en junio pasado la justicia rechazó un recurso de reposición presentado por el Consejo de Defensa del Estado ordenando paralizar las obras. El sindicato número 2 de supervisores y staff de Minera Escondida, controlada por BHP, aprobó la oferta de la compañía y puso fin al proceso de negociación colectiva arreglada, evitando el inicio de una huelga, reportó Emol. La propuesta obtuvo el respaldo del 64% de los socios, tras un preacuerdo alcanzado durante esta madrugada. Con la ratificación de las bases, las comisiones negociadoras de ambas partes firmaron durante la tarde un nuevo contrato colectivo que tendrá una vigencia de 36 meses entre 2026 y 2029. Las partes lograron destrabar las negociaciones con una propuesta que, de acuerdo con fuentes conocedoras de las conversaciones consultadas por EMOL, contempla un bono de término de conflicto de 28 millones de pesos, además de nuevos beneficios y mejoras en las condiciones laborales. Entre los principales componentes económicos figura un nuevo bono de vacaciones de 1.500.000 pesos que se pagará en noviembre y a todo evento. A ello se suma un bono de movilización de 350 mil pesos líquidos mensuales y un beneficio educacional equivalente a 25 UF para trabajadores que no tengan hijos. El acuerdo también incorpora medidas vinculadas a la maternidad y la planificación familiar. El paquete considera cobertura del 100% para la criopreservación de óvulos, una asignación de sala cuna de 600 mil pesos líquidos mensuales y un mes de teletrabajo para facilitar el reintegro laboral después del postnatal legal. El bono de término de conflicto de 28 millones de pesos incluye préstamo y 2 millones más por otras transacciones.
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6: Este miércoles la Policía de Investigaciones confirmó la detención del Guatón Nacho, conocido narcotraficante que permanecía en un domicilio de la comuna de Lampa. Además, se consiguió la incautación de diversas drogas avaluadas en más de 200 millones de pesos. De acuerdo con los antecedentes entregados por la PDI, el operativo tuvo lugar en la población La Poesía. Las indagaciones fueron realizadas por el equipo MT0 de la Brigada de Investigación Criminal Bicrim de Lampa, en conjunto con la Fiscalía Metropolitana Centro Norte. En dicho sector se identificó un lugar de acopio y venta de sustancias ilícitas asociadas a blancos investigativos. Entre estos asomaba el mencionado criminal. Junto a su captura, en el inmueble se consiguió incautar drogas como cocaína base, ketamina, MDMA, éxtasis y cannabis sativa. En conjunto, se les estimó un avalúo superior de 200 millones de pesos. Asimismo, los efectivos incautaron dinero en efectivo, 4 armas de alto poder de fuego, 17 cargadores y más de 1000 municiones de distinto calibre. El detenido fue puesto a disposición del Juzgado de Garantía de Colina para su respectiva audiencia de control de detención. Y en el ámbito deportivo, el gremio de representantes del fútbol chileno, AFUCH, amenaza con condenar a la Universidad de Concepción, que pelea por no descender en la Liga de Primera 2026. El Campanil, que marcha penúltimo en el torneo con 23 puntos y está en zona roja, podría recibir un mazazo en los escritorios de la ANFP. La razón: la asociación que agrupa a los agentes de jugadores llevaría a los penquistas al Tribunal de Asuntos Patrimoniales de la ANFP, que tiene la facultad de restar puntos a los clubes por incumplimientos. De acuerdo a La Tercera, la AFUCH reclama comisiones impagas a un grupo de equipos en los que figura la UDEC. El Campanil, al igual que Deportes Copiapó, aún no materializa un acuerdo con el gremio de los representantes y la paciencia se les estaría agotando. La suma de lo adeudado por los clubes llegaba a 60 millones de pesos. La cifra se ha reducido y, según el citado medio, hay ánimos de encontrar una solución. Desde la UDEC aseguran que no tienen grandes compromisos pendientes con el gremio de representantes. Tampoco han sido notificados de alguna acción de parte de la ANFP. Y el Tribunal de Disciplina oficializó este miércoles su dictamen tras los incidentes que marcaron el duelo entre Everton y la U en Copa Chile el pasado 24 de septiembre. En su fallo, el organismo resolvió en primera instancia multar con 50 UF al elenco ruletero y más severamente a los 2.866 hinchas azules involucrados en los demanes, que serán prohibidos de ingresar a los 4 próximos partidos de su club, indistintamente del torneo al que corresponda. Vale recordar que el mencionado cruce, disputado en el estadio Sausalito de Viña del Mar, se suspendió al minuto 82 de juego luego de que barristas del elenco laico, ubicados en el sector sur, lanzaran numerosos artefactos pirotécnicos y bengalas hacia el campo de juego. Incluso uno de los proyectiles estuvo cerca de impactar al futbolista de la U, Maximiliano Guerrero. Producto de lo ocurrido, el árbitro Piero Massa decidió cancelar el encuentro, que hasta ese momento marchaba con la ventaja visitante de 1-0. Finalmente la llave se postergó y la ANFP decidió que se disputase justo antes del partido de vuelta, el día 27 de septiembre, en el Estadio Nacional Julio Martínez Prádanos. Así, tras el fin de la ida, inmediatamente la vuelta se jugó y con el 1-1, el global acabó clasificando al romántico viajero a los cuartos de final de Copa Chile.
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6: vamos a las regiones. Finalmente, el Juzgado de Garantía de Valparaíso decretó las medidas cautelares de arraigo nacional y firma mensual para el conductor y el principal imputado por el desbarranque de un bus en Valparaíso. El tribunal fijó un plazo de 120 días para la investigación del caso. El imputado, de iniciales JARR, es formalizado por un cuasidelito de homicidio, 9 cuasidelitos de lesiones graves y un cuasidelito de lesiones menos graves. El fiscal Cristian Cuevas manifestó que el imputado no conducía bajo la influencia del alcohol ni bajo ninguna otra sustancia. Asimismo, el persecutor reveló que no hay indicios de exceso de velocidad. El accidente ocurrió el pasado sábado 10 de octubre en la noche. Ahí un bus de la empresa Yanguas desbarrancó y cayó al estacionamiento del condominio Esperanza en Cerro Placeres. El bus trasladaba a integrantes de la Orquesta de Cámara de Chile luego de salir de la Universidad Federico Santa María. La única víctima fatal se trató de la destacada violinista Penélope Knut. Un nuevo accidente fatal en la minería se produjo este miércoles, esta vez en el rajo de la mina Aguilucho, perteneciente a la empresa Santa Elvira y ubicado en la comuna de Taltal, región de Antofagasta. Según los primeros antecedentes, un operador de maquinaria pesada que conducía un equipo bulldozer desbarrancó y cayó al vacío desde una altura aproximada de 50 metros. Las instalaciones quedaron temporalmente detenidas mientras equipos regionales de Sernagiomín se trasladaron al lugar para realizar la fiscalización correspondiente e iniciar peritajes técnicos a fin de establecer las causas del suceso. Este nuevo deceso en faenas mineras se suma al del 1 de octubre en Radomiro Tomic de Codelco, en la misma región de Antofagasta, los dos del domingo último en el Teniente O'Higgins y el conocido el martes en Illapel, Coquimbo. El Consejo de Defensa del Estado presentó una ampliación de querella criminal contra el exgobernador de la Araucanía, Luciano Rivas, por su presunta participación en 10 delitos de fraude al fisco en el marco de la investigación por irregularidades en el traspaso de recursos públicos a la fundación local. La acción judicial fue confirmada este miércoles por el abogado del organismo, Claudio Jara Huidobro, en el Tribunal de Garantía, donde explicó que la querella contempla 6 delitos de fraude al fisco consumados y otros 4 en grado de frustrados. Según detalló el representante del CDE, la decisión fue adoptada por el Consejo como órgano colegiado tras revisar los antecedentes de la causa. La ampliación de la querella también apunta contra otras 31 personas, entre ellas principalmente funcionarios y exfuncionarios del gobierno regional de la Araucanía que ejercían sus labores durante el periodo en que ocurrieron los hechos, además de particulares que habrían recibido indebidamente recursos públicos mediante distintos programas. La investigación apunta a presuntas irregularidades en la entrega de fondos públicos a la fundación local, entidad que recibió más de 2.000 millones de pesos para el desarrollo de diversos proyectos, algunos de los cuales habrían beneficiado a particulares. De acuerdo con lo señalado por Jara Huidobro, los hechos investigados se habrían producido entre 2022 y 2023, periodo en que Luciano Rivas se desempeñaba como gobernador regional. El abogado precisó que la presentación busca incorporar estos antecedentes a la causa que ya se tramita por el denominado caso Fundación Local. Con esta ampliación, el CDE busca perseguir las eventuales responsabilidades penales del exgobernador y de los otros imputados por los hechos investigados.
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6: El próximo lunes será formalizado el alcalde de Río Bueno, Luis Reyes, junto a otras 6 personas por cohecho agravado y lavado de activos. En ese sentido, el querellante en la causa solicitará las medidas cautelares más gravosas para los imputados. El jefe comunal enfrentará a la justicia en una audiencia donde se conocerán los antecedentes por los cuales está siendo investigado por la Fiscalía de los Ríos. Los hechos apuntan a su primer periodo como alcalde de Río Bueno y se conocieron tras la autorización del levantamiento del secreto bancario de las cuentas corrientes municipales y el análisis de los informes contables desde 2016. A partir de esos antecedentes, se pudo comprobar que Reyes habría recibido 174 millones de pesos en su cuenta bancaria entre 2017 y 2023, de los cuales 22 millones habrían sido depositadas por funcionarios municipales y el resto habrían sido realizadas por empresas que se adjudicaron licitaciones durante su periodo alcaldicio. El ex administrador municipal y querellante en la causa, Helmut Palma, indicó que pedirá las máximas cautelares para garantizar que no existan interferencias en la investigación. Con estos antecedentes, Luis Reyes será formalizado el lunes por cohecho agravado y lavado de activos, pero no estará solo en la audiencia, sino que estará acompañado por otros 6 imputados, entre ellos su actual pareja y funcionarios municipales en la época de los hechos. La audiencia está fijada para las 8:30 horas en el Juzgado de Garantía de Río Bueno. Asimismo, se prevé una extensa duración, considerando la cantidad de imputados y los hechos investigados en una causa que inició en 2023. Y dos penas en total de 8 años de cárcel está pidiendo la fiscalía para el alcalde de Coronel Boris Chamorro y el ex concejal Eduardo Araya como responsables del delito reiterado de cohecho en el denominado caso Puerto Coronel. Así se señala en la acusación del caso y que la fiscal Glenda Lagos ingresó en el juzgado de garantía puntualizando en los sobornos por 82 millones de pesos en el caso del alcalde Chamorro y 70 millones de pesos para Araya, dineros pagados por orden de exgerentes de Puerto Coronel, también acusados. Respecto de esos ejecutivos, el Ministerio Público está pidiendo penas que llegan en algunos casos a 38 años de cárcel, como es el caso de Eduardo Hardwick, a quien se imputa por soborno, administración desleal y delitos tributarios. Para Javier Ambanter y Daniel Chamorro, la fiscalía persigue 18 y 28 años de cárcel respectivamente, mientras que para los contratistas del puerto, Víctor Olivares y Hernán Romero, este último hermano del ex diputado Leonidas Romero, las sanciones requeridas llegan a los 7 años de prisión por los delitos de administración desleal y facilitación de facturas falsas. Ahora, el juzgado de garantía debe notificar de la acusación a la defensa de los acusados y fijar además la audiencia de preparación de juicio oral, audiencia que podría agendarse para fines de 2026 o inicios del próximo año. Asimismo, por agenda, el juicio sería fijado en el Tribunal Oral de Concepción no antes de julio de 2027.
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6: A continuación, un resumen internacional preparado por nuestro medio asociado Radio Francia Internacional.
11: Un misil ruso golpeó anoche una central eléctrica en Kiev, la capital ucraniana, dejando 2 muertos. El presidente Zelensky denunció que los servicios de inteligencia occidentales no alertaron a las autoridades ucranianas de este ataque. Además, la empresa Starlink, propiedad de Elon Musk, habría limitado sus servicios en Ucrania, perturbando las operaciones de las Fuerzas Armadas ucranianas. En Hamburgo, Alemania, arrancó hoy un juicio histórico para determinar si Ucrania habría saboteado los gasoductos Nord Stream que transportaban gas ruso hasta territorio alemán. El testimonio clave de este proceso será el del soldado ucraniano Sergei Kuznetsov, quien habría explotado los gasoductos y atentado contra infraestructura civil alemana. En París, en la marcha estudiantil de este martes exigió más recursos para los liceos, más profesores y mejor infraestructura. Los profesores también se unieron a la manifestación. La respuesta del gobierno ha sido escasa y no ha logrado calmar la calle. La atención está puesta ahora en la gran protesta de este sábado, que reunirá a trabajadores, estudiantes y agricultores. El presidente de Colombia, Belardo del Espriella, ya firmó un decreto que da luz verde a las fuerzas públicas para actuar en las protestas de calle sin iniciar un diálogo previo, como lo dictaba antes la ley. Un decreto polémico ante la gran manifestación prevista para este miércoles. Escuchemos la reacción de Francisco Maltés, presidente de la Central Unitaria de Trabajadores de Colombia.
12: Por supuesto que hay una preocupación en el movimiento social. Este nuevo decreto busca ejercer chantaje, temor entre los manifestantes que se van a movilizar masivamente y pacíficamente el día de hoy, 14 de octubre.
11: Costa Rica se prepara para inaugurar hoy una mega cárcel denominada Centro de Alta Seguridad contra el Crimen Organizado, CACO, inspirado en el modelo del CECOT, la enorme cárcel que funciona en El Salvador y que alberga a los miembros de las pandillas. Los costarricenses reciben con agrado esta mega cárcel en su país a la espera de una baja en la criminalidad. Y el Papa León se recupera normalmente en el Hospital Gemelli de Roma luego de ser sometido a una cirugía en la que le extirparon parte del pulmón derecho luego de detectarle un tumor canceroso. Se le están realizando estudios para determinar si el cáncer se ha extendido. El diagnóstico levanta muchas interrogantes sobre su viaje a América Latina previsto del 6 al 17 de noviembre. Así ponemos punto final a este flash de RFI.
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13: Las 8 y 55 minutos.
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0: Las 9 y 16 minutos.
1: La canción Addicted to Love originalmente fue grabada como un dueto entre Robert Palmer y Chaka Khan. Sin embargo, el sello de Chaka, Warner Brothers, no permitió que su voz apareciera en la canción, por lo que sus partes tuvieron que ser borradas y regrabadas por Palmer. Ese mismo año, Chaka Khan sí pudo aparecer en la canción de Steve Winwood, Higher Love, la cual en los Grammy de 1987 se impuso en la categoría Grabación del Año, nada menos que ante Addicted to Love.

0: Las 9 y 26 minutos.
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1: Las 9:45.
2: Publicada el 16 de mayo de 1984, When Doves Cry, primer single del álbum Purple Rain, fue el primer single de Prince que llegó al número 1 del Hot 100 del Billboard y se mantuvo ahí por 6 semanas. Fue el single más vendido del año en Estados Unidos. De acuerdo al biógrafo de Prince, la canción está inspirada en la relación del genio de Minneapolis con Susan Muncy, integrante de Vanity 6.

0: Las 9 y 58 minutos.
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0: las 10 y 17 minutos.
1: Flaca. Alta Sociedad es el quinto álbum de estudio de Andrés Calamaro y el primero que hizo después de su separación del grupo Los Rodríguez. Para esto viajó a Estados Unidos a grabar con destacados músicos de sesión y con la producción de Joe Blaney. El álbum se publicó el 9 de septiembre de 1997 y hasta hoy permanece como uno de los discos más vendidos del rock argentino. Entre sus canciones más destacadas están Loco, Flaca y Alta Suciedad.

0: las 10 y 26 minutos.
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0: las 10 y 49 minutos.
1: A comienzos de 1975, Peter Frampton editó Frampton, su cuarto álbum de estudio, el que tuvo algunos singles no muy exitosos, como Baby I Love Your Way o Show Me The Way. El resto del año lo dedicó a la gira que dio origen a uno de los discos en vivo más vendidos de la historia, el Frampton Comes Alive, y del cual su versión de Show Me The Way es la que el mundo entero escucha hasta el día de hoy.

0: Las 10 y 58 minutos.
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0: las 11 y 16 minutos.
1: Cuando Joe Jackson terminó su matrimonio, se mudó a Nueva York para grabar el álbum Night and Day. El título proviene de una canción de Cole Porter y el álbum fue diseñado para evocar la sensación de 24 horas en la ciudad de Nueva York, con un primer lado representando la noche y el segundo al día. Stepping Out es la última canción del lado nocturno y nos lleva en un viaje por Manhattan en taxi, contándonos sobre la emoción de salir de fiesta, escapar de la rutina diaria y explorar la ciudad junto a un ser querido. Fue su mayor éxito en Estados Unidos.

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2: soy pobre pero estoy contento,
1: queremos simbolizar toda una disposición, un ánimo excelente de nuestra gente, que sin duda desmiente categóricamente todo lo que se ha dicho e inventado sobre nosotros, la noble comarca Villa Feliz.

0: las 11 y 26 minutos.
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0: Las 11 y 48 minutos.
1: El disco debut de La Unión, Mil Siluetas, fue editado en octubre de 1984. El disco incluye Lobo Hombre en París, el mayor hit del grupo, y que fue producido por Nacho Cano de la banda Mecano, quien además colaboró en el piano y arreglos musicales, y que fue lanzado como single en agosto del mismo año, llegando a ser número uno en ventas por 9 semanas consecutivas con más de 200.000 copias vendidas. La canción está inspirada en el cuento El Lobo Hombre, cuyo título original en francés es Le Loup Garou, escrito por Boris Vian en 1947. Tuvo gran éxito también en Latinoamérica, donde además bandas de todo el continente grabaron diferentes covers de la canción. El cuento original narra la historia de un lobo, que es un fanático y fiel seguidor del hombre, y no porque deseara comérselo, sino porque anhelaba ser uno de ellos. Este lobo, llamado Denis, cada noche de luna llena se encamina a París para coleccionar objetos de uso cotidiano del humano, ropa, utensilios, libros, joyas, y donde además espía continuamente a las parejas que llevan su romance a los lugares más escondidos de la ciudad del amor. Una noche, mientras hace su ronda nocturna habitual, es visto por un mago que seducía a una chica. El lobo se percata que lo observa, trata de huir, pero le es imposible. El mago lo alcanza y le da una gran mordida. A partir de ese momento, Denis ya no es el mismo, y a diferencia de la clásica leyenda del hombre lobo, cada noche de luna llena se convierte en hombre.

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0: las 11 y 57 minutos.
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2: Rodolfo Roth, no sé si se acuerdan de mí, magnetoscopio musical ahí en Televisión Nacional en la década de los 80, de Culto Radio. 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

0: las 12 y 17 minutos.
1: Don't let me down. El 11 de abril de 1969, The Beatles publicó un nuevo single, Get Back, junto a Don't Let Me Down. El single doble lado A fue el primero de la banda que compartieron créditos con otro músico y tal honor recayó en Billy Preston, talentoso cantante y tecladista de solo 22 años, quien los acompañó durante las sesiones del proyecto Let It Be y además en el concierto en la azotea del 30 de enero de 1969. Don't Let Me Down fue compuesta por John Lennon como una angustiosa canción de amor dedicada a Yoko Ono e inexplicablemente fue eliminada del corte final para el álbum Let It Be por el productor Phil Spector. En 2003, Paul McCartney, apoyado previamente por George Harrison, la restituyó en su lugar con la publicación del álbum Let It Be, Naked. Disco donde además se deshizo de los pomposos arreglos orquestales de Spector, acercándose más a la visión artística del proyecto original.

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1: Las 12 y 25 minutos.
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0: Las 12:47.
1: La voz de Michael Jackson es la que se escucha en los coros de Nobody's Watching Me, el hit que en diciembre de 1983, Kennedy William Gordy, más conocido como Rockwell, publicó como último single de su álbum debut del mismo nombre. La canción tuvo gran éxito en Europa, llegando en el Reino Unido al número 6 del UK Singles Chart. Michael Jackson no recibió ningún crédito por esto, al igual que sus hermanos Jermaine y Randy, quienes también hicieron contribuciones vocales. La canción aparece en el álbum compilatorio Now That's What I Call Music, volumen 4, publicado en 1984 por Virgin y EMI en el Reino Unido. Kennedy William Gordy Rockwell es hijo del fundador y CEO del sello Motown, Berry Gordy, quien lo bautizó así por John F. Kennedy y William Smokey Robinson.

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0: La 1:16.
1: Sin disfraz es el séptimo tema del álbum Locura de Virus de 1985. Nace como una respuesta de Federico Moura ante la sugerencia de un ejecutivo del sello de ocultar su orientación sexual por temor a perder la atracción que ejercía el cantante sobre sus fanáticas. Cachorro López, ex Los Abuelos de la Nada, tocó el bajo en la canción como en casi todo el álbum y además programó las recién estrenado Roland MSQ 700.

0: La 1:27.
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7: 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La 1:29.
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0: La 1:46.
1: Mike Nichols estaba empecinado en que el dúo Simon & Garfunkel hiciera una canción para su película El Graduado de 1967. Fue luego de que Garfunkel le comentara que Paul Simon estaba trabajando en una canción llamada Mrs. Roosevelt que Nichols se dio cuenta de que el título tenía la misma cantidad de sílabas que Mrs. Robinson, el nombre del personaje de Anne Bancroft, quien seducía en la película a un mucho más joven Dustin Hoffman. Nichols ya tenía permiso para usar algunas canciones del dúo en la película, pero todas eran canciones publicadas previamente, como The Sound of Silence, The Scarborough Fair Canticle o April Come She Will, y él quería una nueva, por lo que ya desesperado le pidió a Simon si podía cambiarle el nombre a la que estaba trabajando y adaptar la letra al guión. Simon escribió solo los versos que se escuchan en la película, pero luego del tremendo éxito de esta, decidió completarla y grabar la versión que hoy todos conocemos.

0: 1:51.
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0: 1:57.
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Small Town Boy fue el sencillo debut de la banda Bronski Beat. Se publicó como sencillo el 25 de mayo de 1984 y es parte de su álbum debut The Age of Consent. Como sencillo, escaló hasta el número 3 en las listas británicas, mientras que el álbum publicado en octubre de ese año llegó hasta el número 4. En Estados Unidos les fue muy bien también, llegando hasta el número 36 del Billboard 200. Su vocalista escocés, Jimmy Somerville, al año siguiente abandonó el proyecto y fundó, junto al pianista clásico Richard Coles, The Communards, logrando también mucho éxito. En 1989, luego del fin del dúo, inició su carrera como solista.

0: las 2 y 27 minutos.
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0: Las 2:46.
1: Mar Dulce es el segundo álbum de la agrupación argentino-uruguaya Bajo Fondo, anteriormente Bajo Fondo Tango Club. Fue publicado el 3 de septiembre de 2007, recibiendo en general favorables críticas y una excelente respuesta del público en cuanto a ventas. El álbum contó con la colaboración de varios artistas como Netado, Julieta Venegas, cantando en una versión alternativa del primer single Pabay y que está incluida en la edición del año 2008. Lágrima Ríos, en la canción Chiquilines, que fue creada especialmente para ella por Gustavo Santaolalla. Mala Rodríguez, Fernando Santullo, el anonista con más y Gustavo Cerati, cantó en El Mareo, el segundo single del álbum.

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0: las 2 y 56 minutos.
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0: Las 3 y 17 minutos.
1: Inside Information es el sexto álbum de estudio de Foreigner. Fue publicado el 7 de diciembre de 1987 y alcanzó el puesto número 15 en el Billboard 200, vendiendo más de 1 millón de copias. Fue el último álbum en presentar la formación clásica del grupo de los 80 y que tantos éxitos tuvieron con Graham, Jones, Wills and Elliot. Los cuatro integrantes tienen créditos de autoría en Out of the Blue. Fue la primera y única vez que esto ocurrió. El primer single del álbum fue Say You Will, número 6 en el Billboard Hot 100 y número 1 en el Billboard Hot Mainstream Rock Tracks. El segundo single fue I Don't Want to Live Without You, escrita por Mick Jones y que llegó al número 5 en el Billboard Hot 100. Fue el noveno y último single top 10 de Foreigner en el Billboard Hot 100.

0: las 3 y 27 minutos.
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0: las 3:46.
1: Billie Jean fue el segundo single del álbum Thriller de Michael Jackson. Escrita por Jackson y producida por Quincy Jones, se publicó el 2 de enero de 1983 y llegó al número 1 del Hot 100 del Billboard, además de muchos otros países. Fue uno de los singles más vendidos del año, mientras que Thriller, editado en noviembre de 1982, se convirtió en uno de los álbumes más vendidos de la historia, iniciando así un largo reinado como máxima figura del pop durante la década de los 80.

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0: las 4 y 16 minutos.
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2: Piano Bar, el tercer álbum de estudio de Charly García como solista, se grabó en los estudios Ion en Buenos Aires y se mezcló en los estudios Electric Lady en Estados Unidos por Joe Blaney y fue publicado el 22 de septiembre de 1984. Para la grabación del álbum, Charly fue acompañado por Pablo Guyot en guitarra, Willy Iturri en batería y Alfredo Todd en bajo. Los tres músicos que luego formarían la banda G&T, cuyo primer álbum produjo Charly, más Fito Páez en teclados. Entre las canciones más famosas destacan Demoliendo Teles, Promesas sobre el Bidet, Raros Peinados Nuevos, No se va a llamar mi amor, la cual en un principio su nombre era Mi Amor, pero como por problemas de derechos no podía utilizar ese nombre, terminó llamándose irónicamente así.

0: las 4 y 28 minutos.
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0: las 4:45.
1: En octubre de 1990, la banda inglesa EMF publicó su primer single, Unbelievable. Fue un debut soñado para el grupo, ya que llegaron al número 1 en el Billboard Hot 100 y al número 3 en el UK Singles Chart. La canción fue un anticipo de su primer álbum, Super Deep, el que se publicó el 7 de mayo de 1991 y que contiene además los singles I Believe, Children y Lies. Durante la primera mitad de la década de los 90, EMF se mantuvo muy activo, publicando otros dos discos, Stigma y Cha Cha Cha, luego de lo cual tomaron un descanso bastante largo. En 2024 publicaron un nuevo álbum llamado The Beauty and the Chaos, Unbelievable.

0: Gracias.
1: Las 4 y 57 minutos.
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0: Las 5 y 16 minutos.
1: Kissing to be Clever es el álbum debut de Culture Club y fue publicado el 8 de octubre de 1982 en el Reino Unido, donde llegó al número 5 y dos meses después en Estados Unidos, llegando al número 14. Con los primeros dos singles del álbum, White Boy y I'm Afraid of Me, fracasaron en su intento por conquistar los rankings, pero con Do You Really Want to Hurt Me, el tercer single, saltaron al número 1 en ventas en más de 10 países y llegaron al número 2 en el Hot 100 del Billboard. La mesa estaba servida. El siguiente single del grupo, Time Clock of the Heart, fue número 2 en Estados Unidos y fue incluido en la versión americana del álbum, con el cual pasaron 88 semanas dentro del Billboard 200. I'll Tumble for Ya fue el último single y al llegar al top 10 en el Billboard llevó a Culture Club a ser la primera banda desde The Beatles en tener tres singles top 10 de su álbum debut en Estados Unidos.

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0: 5:27.
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0: las 5 y 47 minutos.
1: Miren todo. Giros, el segundo álbum de Fito Páez, editado en 1985, tuvo una cantidad de éxitos impresionantes como Giros, Taquicardia, Yo vengo a ofrecer mi corazón, Narciso y Quasimodo, Cable a tierra y 11 y 6, un discazo del rock argentino. 11 y 6 es una canción situada en la calle de la intersección de Corrientes y Montevideo en Buenos Aires, esquina donde se encuentra el mencionado Café La Paz. Los chicos en condición de calle en ciudad han sido muchos, entonces por eso la canción, según palabras de Páez, quien además contó que, estando de gira en San Justo, ciudad de la provincia de Santa Fe, se quedó en la habitación tocando el piano y desde aquella provincia pudo pensar a la distancia en aquellos chicos caminando por las calles de Buenos Aires. La historia de la pareja de 11 y 6 continúa en la canción El Chico de la Tapa del álbum Tercer Mundo, 1990. Eso sí, da un giro trágico. La niña fallece y el joven se convierte en delito.

0: las 5 y 55 minutos.
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insistió en que trabajaran con compositores fuera del grupo, ya que si bien habían tenido gran éxito a fines de los 70, llegando a los 80, su popularidad había caído drásticamente, además de haber tenido varios cambios de integrantes. Por eso aceptaron grabar canciones de otros compositores para modernizar su sonido, y dio resultado. El primer single del disco, The Flame, escrita por Bob Mitchell y Nick Graham, llegó al primer lugar del Billboard en julio de 1988, siendo hasta la fecha su único número uno. Los otros singles fueron Don't Be Cruel, un cover de la canción de Elvis Presley, Ghost Town, coescrita por la famosa compositora Diane Warren, y el histórico guitarrista de la banda, Rick Nielsen.

0: las 6 y 25 minutos.
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0: las 6:48.
1: Corinne Bailey Rae debutó con su álbum homónimo el 24 de febrero de 2006.

en el Billboard 200. Tuvo 4 singles, Like a Star, Put Your Records On, Trouble Sleeping y I Like To. Put Your Records On fue el segundo single y rápidamente se convirtió en su canción más reconocible. Llegó al número 2 en el UK Singles Chart y fue nominada como grabación del año y canción del año en los Grammy del año siguiente.

0: las 6 y 57 minutos.
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toparon con un camión que llevaba atrás un helicóptero, lo que les dio la idea de esa especie de Gustavo Prasca de Buenos Aires, y luego de 4 días las grabaciones terminaron con la escena del eclipse, el que fue real y ocurrió el 11 de agosto de 1999, justo en el día en que Cerati cumplió 40 años.

0: las 7 y 25 minutos.
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1: 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Las 7 y 28 minutos.
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0: Las 7 y 47 minutos.
1: A fines de 1984, los integrantes de Duran Duran se tomaron un tiempo fuera del grupo para incursionar en nuevos proyectos musicales. Así, John y Andy Taylor, junto al ex baterista del grupo Chic, Tony Thompson, entraron a un estudio a grabar nuevas canciones con la idea de que diferentes vocalistas las cantaran. El primer elegido fue Robert Palmer para cantar Communication. Cuando Palmer se enteró que tenían un demo con un cover de la canción Bang A Gong Get It On de T-Rex, pidió poder cantarla también. Y el resultado fue tan bueno que desecharon el plan original y le ofrecieron participar en el álbum completo con ellos, dando origen a la superbanda y al disco que bautizaron igual que el nombre del estudio donde grabaron, The Power Station, siendo su mayor éxito la canción Some Like It Hot. El álbum se publicó el 25 de marzo de 1985, obteniendo una muy buena respuesta de los fanáticos. En Estados Unidos alcanzó el puesto número 6 y el 12 en el Reino Unido.

0: Las 7 y 56 minutos.
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4: 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Las 8:01.
3: Michael Villegas fue condenado a 20 años de cárcel por el crimen de Ronald Ojeda. Elevan indemnización a una entonces niña torturada en detención durante el régimen militar. Tenía solo 2 años. Alcalde de Coronel, tras saber que arriesga 8 años de cárcel, llegó la hora de hablar.
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3: Saludos a todos. Desde el Centro de Noticias de los Medios Unidos les saluda Emilio Freixas y estas son las noticias del día. El segundo tribunal de juicio oral en lo penal de Santiago dictó este jueves una sentencia de 20 años de presidio mayor en su grado máximo en contra del venezolano Michael Villegas, el primer condenado en juicio oral por el secuestro con homicidio del exteniente de su misma nacionalidad, Ronald Ojeda. El fallo fija la pena que deberá purgar el imputado por su participación en el crimen perpetrado en febrero de 2024, cuando la víctima fue raptada desde su departamento en Independencia para posteriormente ser hallada sin vida en un campamento de Maipú. Durante el proceso, se acreditó que Villegas prestó labores de apoyo logístico, recolección de información previa y asistencia en la huida de los ejecutores directos. Al momento de dar lectura a la sentencia, la jueza Gloria Canales detalló que el tribunal estuvo por aplicar la pena de presidio perpetuo. Sin embargo, el marco legal del proceso de extradición desde Costa Rica impidió la imposición de dicha sanción. El tratado bilateral vigente entre Chile y el país centroamericano prohíbe expresamente la aplicación de presidio perpetuo calificado y pena de muerte a las personas entregadas en extradición, fijando como tope máximo los 20 años de cárcel dictaminados. Frente a la resolución, la representación legal del condenado adelantó a la salida del Centro de Justicia que evaluará interponer los recursos ante las instancias superiores dentro de los plazos formales. Si bien en esta primera instancia ordinaria no se dio por probada la intervención directa del régimen venezolano, tesis sostenida por el Ministerio Público, el ente persecutor precisó que la arista referida a la motivación política se tramita en un expediente investigativo separado de mayor alcance. En tanto, la tramitación principal de la causa proseguirá el próximo 20 de octubre, fecha fijada para el inicio del juicio oral en contra de otra veintena de procesados a quienes la Fiscalía vincula a la estructura criminal Los Piratas de Aragua, con diversos grados de responsabilidad en el homicidio. La Corte de Apelaciones de Santiago ordenó al fisco indemnizar con 100 millones de pesos a una entonces niña que fue golpeada y torturada por funcionarios de la Armada durante el régimen militar cuando tenía solo 2 años, dejándola con secuelas que el tribunal catalogó como permanentes. Se trata de Ewa Eberts Overreuter, quien se encontraba en un domicilio en Valparaíso cuando detuvieron a su madre y a su abuela materna en 1975, ocupando la fuerza bruta para concretar la aprehensión. La menor, que ejemplifica el fallo, fue golpeada en la boca con un arma por uno de los uniformados. Las consecuencias de estos hechos marcaron su vida. Entre las secuelas reconocidas por la justicia figuran problemas de salud mental, trastornos psicopedagógicos y alteraciones en su ritmo circadiano. En este contexto, el fallo elevó de 50 a 100 millones de pesos la indemnización que había establecido el segundo juzgado civil de Santiago el 22 de diciembre de 2025, considerando especialmente la corta edad que tenía la víctima al momento de ser torturada. En el fallo, el tribunal acreditó que la niña sufrió agresiones junto a integrantes de su familia por razones de naturaleza política vinculadas con su madre. Los magistrados también destacaron las consecuencias físicas y psicológicas que tuvo la violencia ejercida contra ella, así como la persecución que sufrió desde temprana edad y la posterior separación de su familia. La Corte también invocó la Convención sobre los Derechos del Niño para fundamentar la gravedad de los hechos, enfatizando la especial vulnerabilidad de la víctima debido a su edad. En esa línea calificó lo ocurrido como una gravísima transgresión a sus derechos humanos y a su especial condición de vulnerabilidad como menor de edad, cuyas secuelas físicas y psicológicas son de carácter permanente. Finalmente, atendida la gravedad de los hechos, la corta edad de la víctima y el carácter permanente de las secuelas, el tribunal determinó aumentar a 100 millones de pesos el monto reparatorio a pagar.
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3: El Ministerio de Relaciones Exteriores informó la apertura de 2 consulados de Chile en Venezuela, marcando un nuevo paso hacia la normalización de relaciones entre ambos países. De acuerdo a lo señalado por Cancillería, las oficinas en Caracas y Puerto Ordaz retomarán sus funciones de manera parcial a contar del 19 de octubre. Con la puesta en marcha de ambos consulados, se iniciará la entrega de pasaportes a los chilenos residentes en Venezuela y se habilitará el agendamiento de trámites, agregó el ministerio. Asimismo, desde el 26 de octubre estará habilitada la opción de tramitar documentos de identidad como pasaportes y cédulas, actos notariales como autorizaciones de viaje, poderes, mandatos, escrituras públicas, declaraciones juradas y cartas de poder, e inscripciones consulares como nacimientos, defunciones, matrimonios y uniones civiles. El canciller Francisco Pérez Mackenna destacó la decisión, afirmando que esta apertura de consulados permitirá dar protección y servicios a los más de 25.000 chilenos que residen en Venezuela. La autoridad añadió que estamos haciendo realidad un compromiso que asumimos con los chilenos. Este es, además, un paso concreto más en la hoja de ruta hacia la normalización plena de las relaciones entre Chile y Venezuela, sentenció. La ministra de Energía, Jimena Rincón, anunció que las tarifas eléctricas bajarán 4,3% en promedio a nivel nacional desde el 1 de enero de 2027. Las cifras provienen del informe técnico preliminar de la Comisión Nacional de Energía y deben ratificarse en noviembre. 13 de las 16 regiones registrarán reducciones, con las mayores en el norte: Antofagasta 11%, Atacama 10,2%, Arica y Parinacota 9,9% y Tarapacá 7,4%. En la región metropolitana la baja será de 4%, en O'Higgins de 2,7%, en Coquimbo 8,4% y Valparaíso 8,5%. El descenso además será de 3,4% en el Maule, 4,2% en Ñuble, 3,7% en Biobío, 3,9% en la Araucanía y 2,4% en Aysén. Los Ríos, Los Lagos y Magallanes, en tanto, tendrán alzas de 6,2, 4,9 y 2,4% respectivamente. Según el Ministerio de Energía, el tipo de cambio fijado para el semestre anterior superó el valor real del dólar, lo que generó un crédito a favor de los consumidores. Además, terminan contratos de generación de 2008 y 2010, que serán reemplazados por acuerdos de las licitaciones de 2022, 2023 y 2025, que implican mejores precios. Son bajas significativas, dijo Rincón.
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3: La Policía de Investigaciones PDI junto al Ministerio Público y Gendarmería desbarató a la banda criminal conocida como Los del 30, que operaban en el sector sur de la región metropolitana, principalmente en el entorno del paradero 30 de Santa Rosa. La operación permitió la detención de 13 personas, incluidos dos menores de edad de 14 y 17 años. La investigación contempló allanamientos en las comunas de La Pintana, El Bosque y San Bernardo, además de procedimientos en las cárceles Santiago 1 y el recinto especial penitenciario de alta seguridad Repas. Según los antecedentes de la investigación, la organización estaría vinculada con delitos de asociación criminal, infracción a las leyes de drogas y de control de armas, además de lavado de activos. El líder de la banda ya se encontraba privado de libertad en un recinto penitenciario. De acuerdo con el Ministerio Público, la estructura mantenía operaciones tanto en el exterior como al interior de las cárceles, desde donde se habrían coordinado actividades ilícitas. El jefe de la PIPE Antisecuestro Metropolitana, prefecto Jacel Barrientos, señaló que la organización reclutaba a menores de edad para ejecutar hechos de violencia relacionados con disputas territoriales frente a grupos criminales rivales. Durante los procedimientos, las autoridades incautaron drogas, municiones para armas cortas y largas, chalecos antibalas, chalecos anticortes y teléfonos celulares. También se encontraron impresoras y timbres presuntamente relacionados con la falsificación de documentos de vehículos. El fiscal jefe supraterritorial Miguel Ángel Orellana explicó que la investigación surgió a partir de incautaciones de armas y drogas al interior de Santiago 1, hechos que inicialmente se consideraron aislados, pero que posteriormente se vincularon con una misma estructura criminal. La formalización de la investigación está prevista para este viernes, instancia en la que se comunicarán los cargos correspondientes a los imputados. Y en el ámbito deportivo, el alcalde de Peñalolén, Miguel Concha, acusó este jueves que la Asociación Nacional de Fútbol Profesional, ANFP, lleva alrededor de 16 años funcionando en la comuna sin contar con una patente municipal, generando así una deuda que asciende a una cifra que ronda los 172 millones de pesos. Según la Dirección de Administración y Finanzas de la Municipalidad de Peñalolén, el monto que debe la ANFP responde a obligaciones acumuladas durante dichos años y también a los reajustes, intereses y multas que establece la norma vigente. Sumado a ello, el edil también sostuvo que el organismo tiene deudas pendientes por concepto de derecho de aseo en el edificio que la entidad posee en la comuna. En Peñalolén las reglas son iguales para todos. No puede ser que una institución de esta magnitud lleve tantos años funcionando en nuestra comuna y mantenga obligaciones municipales pendientes durante décadas. Mientras nuestros locatarios honestos cumplen con sus obligaciones, afirmó Concha. Tras ello, el jefe comunal sostuvo que vamos a seguir fiscalizando y cobrando las obligaciones que correspondan, independiente de quien se trate. Estos ingresos para el municipio son necesarios para financiar la seguridad, la salud, el aseo y otras necesidades básicas de nuestras familias. Finalmente, el alcalde aseguró que durante la próxima semana la ANFP recibirá una notificación de cobranza para que puedan regularizar su situación y así puedan seguir operando con normalidad en Peñalolén. La ANFP confirmó en la página oficial del Campeonato Nacional el recinto y horario donde se jugará el duelo entre Colo-Colo y Palestino por la jornada 25 de la Liga de Primera. Debido a la alta afluencia de público que se espera para este encuentro, desde el club árabe barajaron otras opciones que no sean el Estadio de la Cisterna para recibir a los albos. El recinto confirmado es el Estadio Santa Laura y el encuentro se jugará el día domingo 25 de octubre a las 17:30 horas. La última vez que ambos clubes se enfrentaron fue el 19 de abril del presente año en el Estadio Monumental por la fecha 10 de la Liga de Primera. En ese cotejo, los árabes triunfaron como visitantes por la cuenta mínima con gol de Dylan Zúñiga. Actualmente, el equipo de Guillermo Farré marcha quinto en la tabla con 37 puntos y ocupa una plaza para clasificar a la Copa Sudamericana 2027. Por su parte, Colo-Colo sigue en el primer lugar con 54 unidades y a 9 de su escolta, la Universidad de Chile. El dato clave en esta fecha es que el equipo de Fernando Ortiz suma 3 partidos consecutivos sin ganar en Primera División. Y el esperado enfrentamiento entre Fernández Vial y Deportes Iberia, que definía el último cupo a la liguilla de ascenso de la Tercera B Zona Sur, fue suspendido en las últimas horas. El cruce entre el Almirante y los Azulgranas estaba programado para este domingo 18 de octubre a las 12 horas en el Estadio Fiscal de Talca. El presidente de la categoría, Elías Vistoso, informó a ambas instituciones que la determinación fue adoptada por la delegación presidencial de la región del Maule. Esto luego de recibir un informe de carabineros que desaconsejaba la realización del compromiso debido al despliegue especial y la concentración de efectivos policiales programada por la conmemoración de un nuevo aniversario del estallido social. La suspensión representa un duro golpe para ambos equipos y sus hinchas que esperaban conocer en cancha al último clasificado a la liguilla de ascenso. Por ahora, la incertidumbre se instala en torno al decisivo encuentro. La organización deberá encontrar una nueva fecha y un recinto que reúna las condiciones necesarias para que el compromiso pueda disputarse.
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3: Nos vamos a las regiones. El alcalde de Coronel, Boris Chamorro, se refirió en un video a la solicitud de

0: este ha sido el proceso más difícil de mi vida, pero soy un hijo de coronel. Soy de esas generaciones que nos enseñaron a nunca renunciar, afirmó. En esta nueva etapa tendremos la posibilidad de demostrar nuestra inocencia, de entregar las pruebas suficientes y, por sobre todo, de limpiar mi honra, la de mi familia y la de todos quienes nos aprecian, reforzó en el registro que difundió en sus redes sociales. Chamorro también llamó a calmar las malas intenciones y las ansiedades de algunos, asegurando que sigue trabajando en beneficio de los vecinos. El alcalde coronelino y el ex concejal Eduardo Anaya arriesgan dos penas que en total suman 8 años de cárcel por delito de cohecho. De acuerdo con la fiscal Glenda Lagos, Chamorro recibió sobornos por 82 millones de pesos y Anaya 70 millones de pesos. Respecto de esos ejecutivos, el Ministerio Público está pidiendo penas que llegan en algunos casos a 38 años de cárcel, como es el caso de Eduardo Hardwick, a quien se imputa por soborno, administración desleal y delitos tributarios. Para Javier Ambanter y Daniel Chamorro, la Fiscalía persigue 18 y 28 años de cárcel respectivamente, mientras que para los contratistas del puerto, Víctor Olivares y Hernán Romero, este último hermano del exdiputado Leonidas Romero, las sanciones requeridas llegan a los 7 años de prisión por los delitos de administración desleal y facilitación de facturas falsas. Un hombre de 62 años fue condenado a 20 años de presidio por violar reiteradamente a la hija de su pareja desde que la víctima tenía 9 años hasta que cumplió 16. La Fiscalía de Cauquenes consiguió la sentencia tras presentar los antecedentes del caso ante el Tribunal Oral en lo Penal. De acuerdo con la investigación del Ministerio Público, los delitos ocurrieron entre 2016 y 2023 en las comunas de Peyúgue y Quilpué. Allí, el condenado aprovechó su relación sentimental con la madre de la víctima para cometer las agresiones sexuales, tanto en domicilios como en sectores apartados. El fiscal Carlos Yáñez presentó las pruebas durante el juicio oral, que se desarrolló los días 22 y 23 de septiembre. Los antecedentes permitieron al tribunal dictar un veredicto condenatorio contra el acusado. Además de los 20 años de cárcel, la sentencia establece que, una vez cumplida la pena, el condenado deberá permanecer durante 10 años bajo la sujeción de carabineros. Durante ese periodo, tendrá que informar su periodo cada 3 meses. El tribunal también le impuso la inhabilitación absoluta perpetua para ejercer cargos, empleos, oficios o profesiones en el ámbito educacional o que impliquen una relación directa y habitual con personas menores de edad. El Ministerio Público investiga un femicidio ocurrido este jueves en la ciudad de Osorno, región de Los Lagos, luego que un hombre matara a su pareja. El hecho ocurrió a eso de las 11 horas en el pasaje Lagunilla de la población Minasur, esto en el sector de Ragüe Alto. En el lugar, un hombre por sobre los 55 años de edad asesinó a su pareja, una mujer de 48 años. Posteriormente, según los datos recabados en el lugar, el hombre se habría inferido heridas, siendo derivado hasta el Hospital Base San José de Osorno. En primera instancia, carabineros custodió el sitio del suceso, mientras que la Vicrim de la PDI adoptó los procedimientos de rigor.
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0: El tercer tribunal ambiental condenó a un empresario por el daño provocado por 4 proyectos inmobiliarios en la costa de Valdivia, en la región de Los Ríos, ordenando que se elabore un plan de recuperación por el corte de árboles y la destrucción del suelo. La causa se originó en 2022, luego de recibir denuncias de comunidades mapuche y vecinos de Niebla y Los Molinos por afectaciones que estarían generando las obras encabezadas por la Sociedad Agrícola Curiñanco y la inmobiliaria Pilolcura, empresas que están bajo el alero de Emilio Pino. Con esos antecedentes, el Consejo de Defensa del Estado demandó al empresario por daño ambiental en sus 4 proyectos inmobiliarios que se desarrollan en los sectores costeros de Valdivia, como Los Pellines, Los Molinos y Pilolcura. Tras más de 4 años de tramitación, finalmente, el tercer tribunal ambiental condenó a Emilio Pino por daño en la costa valdiviana, estableciendo que hubo pérdida de suelo en el terreno provocado por corte de árboles sin autorización y construcción de caminos en medio de la ejecución de los proyectos inmobiliarios. A eso se suma la restricción de uno de los proyectos al paso a rutas y senderos tradicionales de extracción de recursos y

0: prácticas culturales de una comunidad mapuche. De esa forma, le ordenó al empresario inmobiliario elaborar un plan de reparación de daño ambiental en un plazo de 60 días. Pino reconoció que están tranquilos con el fallo y que acatará lo ordenado por el tercer tribunal ambiental, indicando que ya están trabajando en el instrumento que permitirá reparar el daño causado por los proyectos inmobiliarios.
1: Yo voy a acatar la sentencia, voy a hacer el plan de reparación y voy a hacer las obras porque es lo que teníamos nosotros considerado. De hecho, ¿por qué se da este plan de reparación? Porque los caminos estaban inconclusos, porque yo estaba en el proceso de construcción. Entonces, como se paralizó, claro, me dicen, termínelo. Tengo que terminarlo, efectivamente, porque los estándares tienen que ser los que correspondan y en el futuro no generar erosión ni el tema de la reforestación, los cortes de talud, etcétera, etcétera.
0: El documento deberá incorporar un diagnóstico ambiental sobre la degradación del suelo y registros geológicos en los sectores intervenidos, además de las medidas de control de erosión y estabilización de suelos, reforestación y una mesa de trabajo con las comunidades indígenas afectadas. El representante de ambas inmobiliarias indicó que presentaría un recurso de casación en la Corte Suprema, aunque dijo que lo haría solo si el Consejo de Defensa del Estado también acude al máximo tribunal del país. Lo anterior, considerando que el tercer tribunal ambiental desestimó al menoscabo al recurso hídrico por la tala de árboles y pérdida de suelo. Una causa que tras 4 años de tramitación tuvo sentencia definitiva que ratificó la existencia de daño ambiental provocado por los 4 proyectos inmobiliarios que se encuentran paralizados tras acogerse una medida cautelar que ordenaba la detención de las faenas mientras se discute la acción legal. Y un adolescente quedó en estado grave tras resultar herido con un arma blanca durante una riña protagonizada por 4 estudiantes en la localidad de El Salvador, en la comuna de Diego de Almagro, región de Atacama. De acuerdo con los antecedentes entregados por carabineros, el hecho quedó al descubierto luego de que transeúntes alertaran sobre un enfrentamiento entre los jóvenes, lo que motivó la intervención del personal de la 4ª Comisaría de El Salvador. Los funcionarios coordinaron el procedimiento con efectivos que realizaban servicios de tránsito escolar. Al llegar al lugar, constataron que los 4 adolescentes habían sido trasladados hasta un centro asistencial para recibir atención médica. Durante las primeras diligencias, se estableció que uno de los involucrados presentaba lesiones de gravedad provocadas con una cortaplumas. En el marco del procedimiento, 3 de los adolescentes fueron trasladados hasta una unidad policial para continuar con las diligencias correspondientes. Por instrucción del Ministerio Público, 3 de los involucrados quedaron en libertad previa citación, mientras que el 4º pasó a control de detención durante la jornada. Asimismo, la Fiscalía instruyó diligencias a personal de la Patrulla ECO y de la Brigada de Homicidios de la Policía de Investigaciones PDI, con el objetivo de esclarecer las circunstancias en que se produjo la riña y determinar las eventuales responsabilidades de los participantes.
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3: En Bruselas se reúnen hoy los líderes de los 27 países miembros de la Unión Europea para debatir el espinoso tema del presupuesto anual. La preocupación mayor es aumentar el gasto en defensa ante la guerra en Ucrania. Escuchemos al canciller alemán Friedrich Merz al llegar a la cumbre de la UE. Hay que reducir el presupuesto considerablemente. Ningún país puede permitirse pagar contribuciones a la Unión Europea de esta magnitud, dijo Merz. El Fondo Monetario Internacional pidió a Francia reducir su déficit público y frenar el aumento de la deuda. Francia registró una inflación del 3.1% interanual en septiembre y el impacto se ve principalmente en los precios de la electricidad y el gas, que aumentaron en 21%, pero también se nota en los supermercados.
4: Uno no se da cuenta, pero si hiciésemos el cálculo nos asustaríamos. Está claro que el costo de la vida es cada vez más caro. Todo lo que es carne molida, por ejemplo, el precio es el doble. Está a 20 euros, mientras que antes se compraba a 10 euros.
5: Vengo a este supermercado porque es tan caro en los demás sitios. Aquí los precios están más asequibles. Todo es tan caro, las verduras, las frutas, todo. Yo compro igual, pero soy cuidadosa, no desperdicio.
3: En Colombia, miles de personas salieron a manifestar en la primera jornada de paro nacional que enfrenta el gobierno del presidente Abelardo de la Espriella. Centrales obreras y partidos opositores se unieron para rechazar sus medidas en temas económicos, sociales y de orden público. En Brasil, el Senado aprobó reducir la jornada laboral, que será ahora de 5 días de trabajo y 2 de descanso. Una promesa del presidente Lula da Silva que se concreta a pocos días de la segunda vuelta electoral frente a Flavio Bolsonaro, el presidente del Senado brasileño, Davi Alcolumbre. Puede parecer un cambio sutil, pero para quienes terminan su trabajo y vuelven a casa con su familia es gigantesco. Y este jueves, Nicolás Maduro y su esposa Cilia Flores se presentan ante el juez en una nueva audiencia en Nueva York para responder a los nuevos cargos por conspiración, por haber cometido torturas contra opositores, militares y otras personas detenidas, cargos imputados por la Fiscalía estadounidense la semana pasada. Así ponemos punto final a este flash de Radio Francia Internacional.
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7: Las 8 y 30 minutos.
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0: Las 8 y 47 minutos.
1: El 7 de septiembre, canción de Mecano incluida en su álbum I Da Lai y que escribió Nacho Cano, cuenta la historia para recordar el día de 1981 cuando conoció una noche en el Bar del Oro en Madrid a la escritora Coloma Fernández Armero. La pareja rompió en 1989, pero ellos siguieron reuniéndose para celebrar su aniversario cada 7 de septiembre en el restaurante La Parra, aunque ya no estuvieran juntos, siempre en la misma mesita y sin saber si besarse en la cara o en los labios.

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1: Las 8 y 56 minutos.
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0: Siouxsie and the Banshees. 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